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1: Está loco. 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

0: usted que en cierta ocasión
1: en una cantina estaba tomando un man. Ya llevaba ya 16 canastas de cerveza él solo. Dos garrafas de Medellín. Media de calda por la mitad.

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4: Son las 9:00.

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Por Dios.

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Yo quiero hacer una invitación muy especial para una gran amiga de nosotros de Banda MS. Con ustedes, Banda MS, la señorita Yuridia. Muchísimas gracias a nuestra mirada y querida Yuridia, un corazón para todos ustedes.

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1: Yo creo en muchas cosas que no he visto, y ustedes también, lo sé. No se puede negar la existencia de algo palpado, por más etéreo que sea. No hace falta exhibir una prueba de decencia de aquello que es tan verdadero. El único gesto es creer o no. Algunas veces hasta creer llorando. Se trata de un tema incompleto porque le falta respuesta. Respuesta que alguno de ustedes quizás le pueda dar. Es un tema en Technicolor para hacer algo útil de la

0: Mauricio.
1: Miren cómo se contentó el hijo de Batalá. 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Barreto y Roena. 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

¡Deseo!

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Gracias.

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muchas veces que gastamos tiempo del que tenemos para dedicárselo a lo que no queremos. La vida tiene un solo destino, morir, pero muchas veces tenemos que cuidarnos de lo que nos puede derrumbar. Amo a quien te quiere, al que no te quiere, hasta tu enemigo. Dale valor a cada momento. El tiempo que se va, no regresa. El reloj nunca para. Cada hora tiene un valor, no tan solo económico, también sentimental. Uno se muere y el mundo continúa. Nadie más que tu familia quiere lo mejor para ti. Todas las mañanas dale gracias a Dios por otro día, porque te supla salud y no cosas materiales. Porque aquí todos somos iguales. Nunca permita que el vicio por tu alma acabe.

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0: oriundo del Chocó, Quibdó. Recibamos con un fuerte aplauso a Joseph Few. Bienvenido a la Sultana del Valle. ¿Cómo has estado?
1: Baby, gracias por la bienvenida. He estado bien, gracias a Dios. ¿Y ustedes qué? ¿Cómo van?
2: Pues super. Espectacular de tenerte en esta oportunidad con nosotros. Felices de poder haber escuchado una gran parte de tu video musical.
0: Corazón.
2: Cuéntanos un poquito acerca de eso, ya que pues te dimos la bienvenida y estás aquí con nosotros. Acerca de ese video, ¿cómo estuvo todo el tema de la grabación, la producción y lo que se realizó para llevar a cabo este magnífico proyecto?
1: Bueno, mira, corazón, decidí hacer el video en el centro de Cali porque soy de Quibdó, soy chocoano, pero estoy viviendo acá en Cali hace 2 años ya, y Cali me recibió de una manera bonita. Y entonces fue como una forma de retribuir ese amor que me han dado, y pues también de tratar de que la gente de acá me siga dando ese apoyo que hasta ahora ha sido bonito.
0: Maravilloso. Vimos por ahí varios lugares emblemáticos, el Boulevard del Río, el Puente Ortiz. ¿Qué otras partes podemos ver?
1: Casi que todo lo hicimos ahí.
0: En el Boulevard, casi
1: que todo lo hicimos ahí, porque pues no sé, siento que es como que tú lo ves y ya sabes que es Cali.
0: Obviamente. ¿Para quién escribiste esta canción?
1: No, esa canción es una composición que se hizo, yo creo que para todos los corazones del mundo, ¿sabes? Porque no es como que para una situación en específico, sino que es que a todos nos pasa, a todos el corazoncito este se nos enamora así le hayan hecho daño, o sea, es como que terco. Entonces yo creo que a todos nos sale.
0: Masoquista.
1: Esa es la palabra, no la quería decir así.
3: ¿Y cómo fue, y cómo llegó esta canción a ti? ¿Cómo dijiste, voy a grabar corazón porque quiero hacer esta canción así como tan hermosa, así? Cuéntanos.
1: No, mira que la música es una cosa bonita, o sea, a veces no tienes que estar ni enamorado ni despechado para escribir una canción de uno o de otro. ¿Sí me entiendes? Es como que te llega, pero esa conexión de que sabes que el mundo lo puede recibir de una manera, digámoslo así, como tú. O sea, es como que genuino. La verdad no te puedo decir que hay una manera exacta o que lo hice, dije, no, me voy a sentar a escribir una canción o voy a grabar una canción que va a ser un éxito. No, simplemente fluye y eso es lo bonito de la música, porque uno por medio de esto puede expresar lo que siente, claro, y sí, lograr conectar con mucha gente.
0: Me encanta.
1: Es lo bonito.
0: ¿Siempre te has enfocado en la salsa o hay algún otro género que también te gusta?
1: Pues yo comencé haciendo música urbana.
0: Ok.
1: Comencé haciendo música urbana, pero más que todo como productor. Comencé produciendo, yo produzco mis canciones ahorita. Comencé produciéndolo a los amigos, al que todo el mundo llegaba a la casa y yo canto, yo rapeo, yo a todo el mundo le grababa canciones. Pero cuando estaban las grabaciones, les decía, hey, tenés que cantarlo así. Hasta que un amigo me dijo, hey, pero vos lo haces bien, ¿por qué no grabar? A mí no me gustaba. Un día me grabé, me gustó cómo sonó y desde ahí empecé a hacer, pero comencé haciendo música urbana. Ya hace, ponle, más o menos 7 años fue que empecé a hacer esta fusión, que le llamamos salsa urbana, que es una salsita moderna, una salsita diferente, con el golpecito, el ponchecito, tiene una fusión de ritmos, y bueno, es lo que estamos haciendo ahorita.
0: Súper.
3: Yo sé, también me di cuenta que fuiste parte de un grupo llamado La Revelación. ¿Qué pasó ahí? Cuéntanos.
1: No, La Revelación fue donde iniciamos. Ahí fue donde iniciamos. Lo que les venía contando ahorita era la parte pues como urbana. Pero ya cuando empecé a cantar y empecé a tomármelo en serio, porque yo no veía la música pues como algo de lo que yo podía vivir. Cuando ya empecé a tomármelo en serio fue que empecé como que a ver qué se podía. Llamé a algunos de los que grababan conmigo, les dije, hey, hagámoslo en serio. Montamos el grupo, estuvimos como, ¿qué? Como 5 años dándole ahí. Las cosas fueron bonitas porque fue como mi escuela, pero ya llegó un momento en el cual sentía que tenía que hacer algo diferente si quería que la gente empezara a mirarme en medio de la multitud, porque tú sabes que hoy en día hay muchos artistas. Entonces decidí tirarme como solista y traer esta propuesta que es Joseph Few y es salsa urbana.
0: ¿Qué significa Few?
1: Few significa poder, grandeza y liderazgo.
0: Poder, grandeza, pero en ID, ¿de dónde?
1: Las tres juntas, tú sabes que a la Y le dicen Y, ¿no?
0: Sí.
1: Yo estuve, eso del nombre es una cosa loca, pero el resumen es que estuve leyendo libros y allá las tres juntas significan poder, grandeza y liderazgo. F-I-U.
0: Sino que pues,
1: para que suene chévere, Joseph Few.
0: Maravilloso, me encanta. Por ahí también vi a Sebastián de Belalcázar. Así que ya había otro lugar, si no estoy más, ¿sí o no?
1: Sí, ah, sí, ok, sí, sí, sí.
0: Sí, también vi a Sebastián.
1: También hicimos
0: un ojo allá. Clínico. Pero me encanta.
2: Nuestra emblemática iglesia.
0: La iglesia de la ermita, claro, que está en el Boulevard del Río.
2: Sí, sí, claro que sí.
0: Maravilloso. Me encanta. Vení. ¿Siempre te había gustado la música? Yo creo que sí, porque tú dices que la producías. Sí. Pero según lo que entendí, antes hacía otras cosas, ¿cierto? ¿De profesión qué eres?
1: Estudié idiomas.
0: ¿Y cómo terminaste entonces aquí? O sea, ¿dejaste ya completamente el tema de tu carrera y estás enfocado en ese momento 100% en la música? ¿O qué está pasando en ese momento entonces en la vida de Joseph Field?
1: Lo que pasa es que tú sabes que los papás siempre están con la cosa de que uno, ajá, no puede quedarse con una sola cosa.
0: Sí.
1: ¿Sí me entiendes? Entonces yo entré a la universidad porque quería pues como que mi papá, mi mamá estuvieran tranquilos, pero yo en el fondo sabía que apenas tuviera la oportunidad me iba a dedicar a la música de lleno. Si pierden, en eso estoy y aquí estoy feliz, la verdad. Vea,
0: y justamente por eso yo quiero que en este momento vamos a escuchar un fragmento también de una canción muy especial que nos trae nuestro invitado. Aquí abajo se titula. Yo quiero invitarte, por favor, a que pases aquí a nuestro set de especial de aquí en nuestro aplauso en el canal Cali TV, en donde nuestro invitado nos va también a deleitar con su voz, con su música, con este don tan especial que Dios ha puesto en él. Vamos contigo y esto que se titula Aquí abajo.

0: ¡Bravo! ¡Dios mío! ¡Qué voz tan linda! Pasa nuevamente por aquí, por favor. Daya está que se pregunta, sí. Ella está que mejor dicho.
1: Me di cuenta que compartiste esta tarima con Chucky Town, con Willy García y con El Canario y muchos mantes. ¿Cómo fue esa experiencia? Cuéntanos.
2: No, es bonito, bonito porque en el transcurso de mi carrera he tenido la oportunidad de compartir tarima con esos artistas que mencionaste y muchos más. O sea, en el Chocó tuve la oportunidad de participar en eventos donde me codié, o sea, con esos grandotes, y la verdad, feliz porque todo eso me fue dando experiencia y es lo que vengo ya, digámoslo así, poniendo en práctica hoy en día.
0: Me encanta. Joseph, esperamos que nos acompañes más adelante con más música, con más salsa, con más sentimiento para seguir gozando de tu mano. ¿Listo? Por favor, invita a todas las personas que nos están viendo en este momento para que te sigan en redes sociales y conozcan más de ti.
2: Claro que sí, por aquí Joseph Few. Mi gente, los invito a que vayan a todas las redes. Todas las redes estoy igualito. Joser con J, Joser FYU. Así me pueden conseguir en YouTube. Están todas estas canciones acá. Y nada, gracias por la invitación, muchachos. Gracias por el apoyo.
0: Con muchísimo gusto. Y nosotros nos despedimos de Joseph con nuestro aplauso.

esta linda canción del Pacífico colombiano, Chocuanito Inconforme, la hicimos con el ánimo de llevarle un poco de alegría a cada uno de sus hogares. Queremos darle el agradecimiento a cada uno de esos músicos que hicieron parte de ella. Queremos recomendarles que sigamos el protocolo de quedarnos en casa para evitar el contagio de este virus que nos está matando. Hagámoslo bien. Esto es Son Bacoso.

0: Leo Mauro.
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0: ganas de llorar, hombre. ¿Qué te pasa?
1: No, hombre. Lo que pasa es que ayer estaba con la novia mía allá en el paraíso del Conde y le dije que... ¡Mami! ¿Vamos a hacer el amor?

0: Sabroso.
1: Marvin Salas, quiéreme, mi amor, quiéreme.
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para aquellos hombres que sufren de angustia y de estrés, como yo. Pero encontramos en la música el relax y la alegría, sin importar lo que vaya a pasar mañana, Bloom. ¿Ah?

0: Muchísimas gracias.
1: Gracias.
2: Experiencia con espuma. 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
1: La radio te informa la hora. 12:30 minutos.

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1: Oye, mamita, ¿qué vas a hacer?

0: Esta es la historia de un buen amigo que compra un perro para que este perro vigile a su mujer cada vez que él se va para el trabajo. Y cuando él lo llama, el perro le contesta de esta manera. ¿Ok?
1: Y te presento al perro. Te presento al perro.
0: Telefónica del Perú te informa que el número que tiene marcado no existe. Este es un mensaje de Claro. Si desea, deje su mensaje en la casilla 2.
1: Que pase el perro. Adelante, Fido.

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0: sea para Dios.
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2: Quiero aprovechar este momento desde el fondo de mi corazón para decir que me disculpo absolutamente con nadie. 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